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Fúmate el pitillo, acábate esa copa y vámonos. O si no, desnudemos nuestro pensamiento como cada noche en nuestros cuerpos y afrontemos la realidad. Porque no somos nada más que eso, dos sombras que se unen por monotonía y rutina. Y la verdad es que al principio todo nos hacía reír y el mundo no nos importaba nada. Bebíamos el aire el uno del otro. No teníamos ni necesidad de hablar para comprendernos. Y es cierto que tú y yo éramos el fuego, que juntos íbamos inventándolo todo, creando el mundo a partir de nosotros, de nuestros ojos, de nuestra palabra. El día y la noche nos pertenecían.

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Nuestro interior ha quedado cerrado y oscuro como en silencio. 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Y es una lástima. Es una lástima que de tanto beso y de tanta caricia no nazca la luz ni esperanza de vida. Y luego, buenas noches, amor. 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La rutina.

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Oh, no, no, por favor. 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

Franco encontró una España destruida, deshecha, llena de piojos, llena de cadáveres, saqueada miserablemente por el comunismo y la masonería.

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pequeño rebelde. Durmiendo sobre un lecho de espinas, tienes sueños de una infancia perdida. Vagas solo, guardando el equilibrio para intentar no caer en el vacío de una zona muerta. Vas caminando por el sendero amargo que dibujaron tus recuerdos, rectificando algunos errores y recordando aquellos pocos amores, buscando tal vez aquel que te hizo soñar, sentir algo especial, el primero con el que sentiste realmente el amor, el único que logró que con su marcha de tus ojos brotasen manantiales de lágrimas. Hoy, cubierta tu vida de sonrisas falsas y de frases inacabadas, tienes sueños que por ser soñados deben tener su final, pues son recuerdos de una infancia que ya nunca volverán. Demasiadas emociones perdidas y 5 años que no sabes dónde están. Hoy tienes miedo al presente y echas de menos tu infancia. ¿Dónde estará tu sonrisa y aquella cara rebelde que rompía su timidez mirando de frente a los demás? Solo el corazón lo sabe. ¿Cómo quisieras volver a nacer? ¿Cambiarías tantas cosas? Ahora, con caricias y besos en otra cama, recuerdas a solas tiempos mejores, intentando olvidar el presente, añorando el pasado y viviendo el futuro antes de que llegue, porque una vez fuiste un pequeño rey.

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0: ¿De qué te gradúas?
1: De programación.
0: ¿Sí sabes programar o no?
1: No.
0: ¿No sabes?
1: Una maquita.
0: ¿Cuál es el continente más grande?
1: ¿Rusia?
0: ¿Sí? Muy bien, ¿sí? ¿Cómo sabías?
1: Porque se me ocurrió.
0: ¿En qué continente está Haití?
1: ¿Qué es eso?
2: La juventud está preparadísima.
0: ¿Cuál es la primer consonante del abecedario?
1: La.
0: Sí, muy bien, ¿eh? ¿Cómo sabías?
1: Que sí, soy muy inteligente.
0: Si avientas un bola y dices esta.
1: Ajá.
0: ¿Qué país tiene más habitantes en Sudamérica?
1: China.
0: Sí, muy bien, ¿eh? Sí, le atinaste a las tres, ¿eh? ¿Cómo sabías?
1: No sé.
0: ¿Las aventaste al azar o qué?
1: Sí, de lo que se me ocurrió.
0: ¿Le quieres dar un consejo a la gente para que estudie?
1: Que sigan y que siempre le echen ganas y que cumplan sus metas.
0: Cumplan sus sueños, ¿sí o no?
1: Ay, sí.
0: Y que aprendan a programar.
1: Ajá.
0: O sea, y si programas bien de que tus alarmas y todo.
1: La única que sé.
0: Es lo único que sabes. Nada, no, no te creas.

Bienvenidos, profesor Chiflado Desenterrando Reliquias, número 11, programa del 28 de agosto de 2026. En el programa de esta semana vamos a recuperar uno de los capítulos quizás más interesantes, con mejores críticas por parte de los compañeros. Recibimos un feedback bastante denso acerca del tema a tratar. Nos referimos a la salud mental de los docentes. El programa se emitió allá por el 28 de noviembre de 2025 y, como digo, consideramos que era, bueno, pues una necesidad imperiosa por parte del profesor Chiflado el llamar la atención sobre una de las cuestiones más olvidadas de la profesión docente, y hago referencia a la propia salud física y psicológica de los docentes, que más lastran a nuestros compañeros y que probablemente sea una de las causas más importantes de las bajas laborales. Bueno, sin ánimo de deprimir a nadie, Desenterrando Reliquias, penúltimo programa de este verano. Recuerdo que en poco más de 2-3 semanas empezará la cuarta temporada de Profesor Chiflado, con novedades, nuevos colaboradores, temas cada vez más interesantes. Y sin ánimo de aburriros, como siempre, Desenterrando Reliquias, Profesor Chiflado, la salud mental de los docentes.

0: un sistema educativo que no valora el estado de ánimo del profesor, creo que se equivoca profundamente. El profesor es el elemento más importante del sistema educativo. No es la tecnología, no es el aspecto de las aulas ni el tamaño de los campos deportivos. Es el profesor. Y si un profesor ha perdido el ánimo, ánimo es alma, se ha desanimado, es importante ayudar a esa persona a que recupere el ánimo porque, primero, es una profesión importantísima. Segundo, porque lo necesita para estar bien y lo necesita para enseñar bien. E igual pasa con el alumno. Si un alumno ha perdido el ánimo, es muy difícil que pueda captar nada. ¿Por qué es tan importante? Que si tú aboles, dañas la parte emocional, inevitablemente estás perturbando y dañando seriamente la parte cognitiva.
1: Estáis escuchando Profesor Chiflado en Radio Utopía 107.8, los viernes de 1:30 a 2:30 y los domingos de 2:30 a 3:30 de la madrugada. Profesor Chiflado, nuevo programa, 28 de noviembre de 2025. El tema de hoy, Eduardo Martínez, es jugoso, salud mental. Profesor Chiflado, más chiflado que nunca. Jesús García al micrófono. Os damos a todos las gracias por estar ahí. Hemos superado el centenar de suscriptores. Puede parecer poco, pero para nosotros, que hace unos años empezamos esto como una especie de hobby, pues es muy, muy, muy gratificante. Os seguimos pidiendo, por favor, que os suscribáis en iVoox, que nos sigáis en Radio Utopía 107.8. Y Eduardo Martínez, lo primero, y como siempre, ¿cómo estás, compañero?
2: Pues estoy mentalmente estable, que con el título del programa ya es un triunfo. Entonces, bueno, bien.
1: Sí, ¿tu salud mental se mantiene? ¿Está perjudicada?
2: Se mantiene. Hombre, es un cúmulo de circunstancias que vienen de la adolescencia, pero se mantiene.
1: Hoy tenemos un programa denso con nuestras secciones habituales, las editoriales, la parte de la orientadora que, como siempre, da un punto de vista humano y siempre resolutivo, la frase final, tenemos entrevistas a compañeros que han querido compartir con todos vosotros sus experiencias y, sin más dilación, si os parece, empezamos con mi editorial y Eduardo, dejo que me pongas a caldo.

Queridos compañeros y compañeras, ¿alguno de vosotros ha experimentado en los últimos meses agotamiento físico y mental? ¿Problemas para dormir? ¿Cansancio? ¿Falta de energía? ¿Actitud negativa y o distante hacia compañeros y el trabajo mismo? ¿Sensación de ineficacia, dudando de vuestra propia capacidad y baja autoestima? ¿Dolores físicos, como dolor de cabeza, problemas digestivos, taquicardias, contracturas musculares o alteraciones emocionales como apatía, irritabilidad, desmotivación o dificultad para concentrarse? Si es así, es muy probable que estés sufriendo el síndrome del profesor quemado, enfermedad reconocida por la Organización Mundial de la Salud como riesgo laboral y una de las causas más desconocidas de bajas laborales entre el personal docente. No te escondas, tu salud es lo primero. Si te sientes así, pide ayuda. ¿Qué entendemos por salud mental? Si la locura consiste en no seguir a rajatabla las normas establecidas, tal vez esté loco. Si estar chiflado significa buscar soluciones alternativas al margen de la ortodoxia y de la normativa, soy profesor chiflado. Todos debemos estar un poco chiflados si queremos romper la tiranía de lo políticamente correcto, de lo que se debe hacer. La educación nos brinda la posibilidad de buscar nuevas respuestas que en muchos casos alterarían a todos aquellos que se ven amenazados en su zona de confort. Hay que atreverse a soñar y no acabar siendo una sociedad gris, de corderos, de borregos, vigilados por perros hasta que los más acomodados se transformen en cerdos. ¿Verdad, Orwell? Bueno, pongámonos serios. La profesión docente se ve afectada por la incomprensión por parte de la sociedad, de la administración. Sufrimos escaso reconocimiento y valoración de unos profesionales que, a diferencia de los tutoriales de las redes sociales, empatizan con el alumnado, comparten y gestionan sus emociones y se ven afectados por ellas. Y menos mal que es así. La inteligencia emocional no se aprende a gestionar viendo vídeos de YouTube, sino interactuando con personas y dejándonos guiar por profesionales que saben gestionar, entre otras cosas, la frustración y que enseñan a partir del error y corrigen. Sí, corrigen con boli rojo. Sin embargo, si cuando a los problemas habituales en el aula hay que sumarle las trabas que desde muchas familias se ponen a las decisiones profesionales de los docentes, al cuestionamiento por parte de una administración que solo le interesa la burocracia y a la crítica de una sociedad que se cree saber de todo, no me extraña que se extienda la frustración y la desmotivación. También es cierto que debemos saber y exponer que muchos compañeros no están preparados emocionalmente para enfrentarse a la realidad de un aula o que simplemente carecen de resiliencia para solucionar cuestiones que muchas veces se arreglarían con un simple «déjame en paz». Sería conveniente dejar trabajar a los profesionales, confiar en su criterio. No nos sintamos amenazados como padres cuando se indique que hay que cambiar un hábito. La educación parte de casa y en la escuela se instruye y se refuerzan valores. Si todos nos queremos meteorólogos, doctores, mecánicos, dietistas y profesores, caeremos en la mediocridad y no podremos disculpar nuestra medianía. En el modelo actual, claro que necesitamos ayuda. Somos personas y si no, que eduque la IA. ¿Ese es el futuro que de verdad queremos?

0: Pues tu intervención en este caso, y sin que sirva de precedente, no podría ser más certera, Jesús. Resulta intolerable que la docencia siga ejerciéndose en un ecosistema donde el desgaste emocional pues es algo que se normaliza. La administración opera con miopía burocrática, la sociedad se permite evaluar la labor educativa desde la más supina ignorancia. A mí tu editorial me parece un recordatorio contundente de que no somos engranajes reemplazables. Faltan docentes, faltan educadores y se nos está maltratando.
1: Sin duda.
0: Y si no te reconocen estas evidencias, pues que te eduque un ordenador, efectivamente. No puedo estar más de acuerdo contigo.
1: ¿Crees, Eduardo, que todavía es un estigma pedir ayuda a un especialista cuando nos damos cuenta que tenemos algún problema de salud mental? Yo creo que sí, fíjate.
0: Sí, por supuesto.
1: Forma parte del sueldo, si quieres ver así.
0: Eso es. Sí, lo llevas en el sueldo, haberte dedicado a otra cosa. O sea, es así. Luego que un profesor pida ayuda por problemas psicológicos y tal, bueno, ¿qué pasa? ¿Quién está dando clase a mis hijos? ¿Qué pasa? ¿Que ahí no hay nadie al volante en esa cabeza? Todo eso pasa por la mente de un docente.
1: Así es. Vamos a escuchar tu editorial, Eduardo.
2: La salud mental del profesorado en la Comunidad de Madrid es una asignatura pendiente. Hablar hoy de la calidad de la educación sin hablar de la salud mental del profesorado es simplemente mirar la realidad por la mitad. Los datos más recientes son contundentes. Los servicios de apoyo registran niveles alarmantes de ansiedad y depresión entre docentes y las cifras no son anecdóticas. Según la memoria del defensor del profesor vinculada al sindicato AMPE, más del 70% de los docentes atendidos han sufrido ansiedad en el último curso y una proporción relevante ha precisado baja médica por problemas psicofísicos. ¿Por qué estamos ante una crisis que crece curso tras curso? Las causas son múltiples y se entrelazan. La sobrecarga administrativa, las exigencias burocráticas, la presión de las familias. El propio aumento de las actuaciones de apoyo, un incremento cercano al 8% en el curso 2024-2025, revela que no se trata de percepciones aisladas, sino de una realidad cuantificable y en ascenso. Muy problemática. A esto se suma un factor estructural. La atención a la salud mental en los centros se ha concentrado en programas para el alumnado, necesarios, sin duda, pero con menos desarrollo real en recursos que protejan y cuiden a quienes enseñan. La Comunidad de Madrid ha desplegado iniciativas para incorporar profesionales de salud mental en centros educativos y ampliar programas en educación especial. Un avance positivo. Sin embargo, la brecha entre las medidas dirigidas al alumnado y las acciones de apoyo continuo y preventivo para el profesorado sigue abierta. Los docentes siguen siendo, en demasiadas ocasiones, detectores improvisados de malestar infantil y juvenil, sin respaldo alguno terapéutico o de seguimiento que ellos mismos necesitan. Las consecuencias son visibles en el día a día. Profesorado agotado que pierde parte de su vocación por culpa de un entorno que prioriza la tramitación sobre la enseñanza. Ausencias por baja médica que tensionan aún más los centros y, a medio plazo, una deserción profesional que degrada la calidad educativa. Voces periodísticas y sindicales han descrito en el último año un aumento del malestar emocional con docentes cada vez más cansados por la combinación de falta de recursos, cargas administrativas y conflicto social. ¿Qué requiere una respuesta seria y eficaz? Algunas claves prácticas y urgentes. 1. Reconocer el problema institucionalmente. 2. Invertir en recursos humanos sanitarios. 3. Reducir inmediatamente la carga burocrática docente. 4. Formación y acompañamiento. Y 5. Protocolos de prevención y acceso rápido a la atención, líneas de apoyo confidenciales, programas de prevención primaria y vías claras de derivación sin listas de espera interminables. Cerrar la distancia entre voluntad política y realidad escolar pasa por priorizar la salud de quienes educan. La Comunidad de Madrid ha comenzado a mover piezas en favor de la salud mental escolar, especialmente para el alumnado. Es imprescindible que ese movimiento se amplíe y se profundice en favor del profesorado, porque una escuela que no cuida a sus docentes no puede cuidar bien a sus alumnos. Es una pérdida doble, pedagógica y humana.
1: Me ha encantado, Eduardo, como siempre, y voy a destacar una frase, ¿no? La salud mental como asignatura pendiente. Es verdad que hablas de un factor multicausal, de la burocracia, de la presión de las familias, y yo añadiría, si te parece, la precariedad laboral y una desmotivación como causa y como consecuencia, ¿no?
0: Sí, por supuesto, ten en cuenta que nosotros ahora mismo estamos solos. Yo no es el tema del programa, porque no lo es, pero yo en las asambleas docentes lo hablo mucho y lo verbalizo mucho con mis compañeros. Ellos están empeñados porque también, o sea, tienen parte de razón y tienen una buena intención. Tenemos que ganarnos a las familias para nuestra lucha. Yo intento decirles por todos los medios que estamos solos. Entonces, que cuanto antes nos demos cuenta de que las familias lo único que hacen es aparcar a sus criaturas para que nosotros las tengamos que aguantar, sí. Porque ellos no los aguantan, pues mejor. Entonces, así crearemos un vínculo entre la docencia para que nuestra lucha tenga sentido. Fíjate, pero estamos solos, Jesús.
1: ¿Tú crees que si tuviéramos menos horas, que si nuestro sueldo fuese el doble, los problemas de salud mental disminuirían?
0: No.
1: Serían menos visibles, quizás, ¿no? No lo sé.
0: No, efectivamente, no. Vamos a ver, yo ahora mismo, por ejemplo, independientemente de nuestras reivindicaciones salariales y de nuestras condiciones, que lo único que quieren los docentes de Madrid es ser docentes del siglo XXI y trabajar como trabajan todos sus compañeros de las 16 autonomías restantes, eso es independiente. Yo me imagino que un compañero o compañera docente de Andalucía que en cuanto a nivel de sueldo, precio de vida, si no es una gran ciudad, por supuesto, no tiene los problemas económicos que tiene un docente de Madrid, tiene los mismos problemas mentales de trato con las familias, que no es que todo el trato con las familias sea un infierno, pero casi. En el momento en que a las asociaciones de padres y madres de alumnos se les dio voz y voto en la manera de crear currículos y de meter baza en los decretos de convivencia, esto se ha ido a la mierda. El que lo quiera entender, que lo entienda, pero se ha ido a la mierda.
1: Sí, sí, tal vez tenga razón. Una parte importante de Profesor Chiflado sois vosotros los que estáis al otro lado de la radio, al otro lado del ordenador, al otro lado del dispositivo en el que nos escuchéis, y por ello es muy importante que cuando alguno de vosotros queráis compartir vuestras experiencias con la comunidad de Profesor Chiflado, pues nos lo hagáis saber. En este caso hemos entrevistado a José Miguel Alcántara, compañero de la DAT Sur, y que nos quiere mostrar y quiere compartir con todos vosotros su experiencia.
0: Este sí que está fatal, Jesús. Este chaval está fatal.
1: Este le falta un tornillo.
0: Este está fatal.
1: En Profesor Chiflado tomamos café con don José Miguel Alcántara, profesor de secundaria de un centro de la DAT Sur. Lo primero es darte las gracias por compartir tu experiencia con nosotros y nuestros oyentes. Y lo segundo, José Miguel, ¿cómo estás?
3: Pues primero gracias a vosotros, a Eduardo y a ti. Y nada, yo ahora como ya no estoy en ese centro en el que trabajé, estoy no completamente distinto, pues en cuanto a mi salud, pues salud mental, perfecto, sin problema.
1: ¿En qué momento te diste cuenta de que algo no iba bien?
3: Pues los cambios de humor muy fuertes, irascibilidad, duermes mal, te das cuenta de que tus hijos no se quieren arrimar mucho a ti, y luego ya cuando tu pareja te dice que es que esto no puede seguir así, pues fue cuando decidí ir al médico de cabecera.
1: ¿A qué causas achacas tu dolencia?
3: Pues mira, fui a pedir cita en el médico de cabecera por toses de comienzo de curso, ¿vale?, y demás, que siempre son repetitivas, sí, y porque yo veía que no me encontraba bien mentalmente. Y la doctora de cabecera, mi doctora de cabecera, pues después de decirle que los ataques de tos y catarro los tenía siempre en septiembre, diciembre y junio, me derivó por un lado al otorrino y por otro al psicólogo. Sí. En el otorrino me hicieron pruebas y me dijeron que debido al estrés el estómago genera mucha flema por estrés y el cuerpo tiene que echarla y las echamos tosiendo, ¿vale? Sí. Y luego hice un curso de cuidado de voz, todo perfecto, y ya la psicóloga ya me hizo hablar, estuvimos hablando y al final me dijo que mi problema, mi mi ansiedad y principio de depresión era culpa del centro en el que estaba trabajando.
1: ¿Esas causas eran debidas por problemas con los alumnos, por burocracia?
3: Y hablando de hace 4 años, el alumnado no, la verdad, porque el alumnado bien, era por la gestión y organización del equipo directivo, que su dejadez provocaba que el profesorado estuviéramos completamente solo y vendido.
1: ¿Cómo te hizo sentir saber que el origen de tus males se encontraba en una profesión que habías escogido con tanto cariño y por vocación?
3: Es que el origen de mis males no estaba en mi profesión, sino estaba en un equipo directivo que no sabía llevar bien el centro, y la psicóloga me lo dijo claramente. Me dijo, tienes dos opciones, o te metes en tu aula y lo que pase de puertas afuera tienes que olvidarlo por completo, o lo que tienes que hacer el próximo año es marcharte de ese instituto, que fue lo que hice, y fue irme de ahí y todo perfecto, sin problema.
1: ¿Te sentiste respaldado por tus compañeros en todo momento?
3: Por parte, una buena parte de ellos sí. Por esos profesores, esos compañeros más cercanos al equipo directivo, no.
1: Ya, entiendo que estamos hablando de problemas con horarios, con guardias, con cosas por el estilo.
3: No. No, no, una pésima gestión del equipo directivo, mala organización, mala convivencia. Los profesores intentábamos que los alumnos nos hicieran caso, sí, que fueran puntuales. Si había falta de respeto del alumnado hacia los profesores, ponerle partes. Y es que en ese centro, por ejemplo, llevábamos una lista a los profesores de los partes que poníamos, y cuando llegaba el claustro de gestión de convivencia, el equipo directivo pues computaba la mitad de los partes que realmente tenían los alumnos.
1: O sea que os sentíais desamparados, ¿no?, por el equipo directivo.
3: Completamente desamparados.
1: ¿Crees que podrías volver a recaer en algo similar, o tu visita al psicólogo te ha dado herramientas para que eso no suceda?
3: Pues no sé qué decirte. Si diera en un centro, lo que pasa es que yo ya tengo mi centro definitivo, en el que momento el equipo directivo, los compañeros, todos cumplimos lo que tenemos que hacer. Sí. Aparte de la burocracia que tenemos y todo esto que es excesivo, tengo una compañera con problemas muy serios con una familia, pero si el equipo directivo está en su sitio, creo que nos facilita al profesorado mucho nuestro trabajo y que estemos trabajando más a gusto y más cómodos.
1: Claro, nadie nos prepara para esto en la facultad, ¿verdad? Tenemos que ir aprendiendo día a día.
3: Mira, el ejemplo, cuando yo todos los años intento coger un alumno del practicum de secundaria. Sí. Y la respuesta que me dicen todos es, en este máster me enseñan didáctica, pedagogía y todo eso está muy bien, pero no nos enseñan todo lo que hay en el día a día de un instituto. Eso lo aprendemos gracias a las prácticas. Y efectivamente nadie nos avisa de lo que luego nos encontramos.
1: ¿Crees que los compañeros deberíamos recibir formación y prestar más atención a nuestra salud mental?
3: Sin lugar a dudas, si no es salud mental. Los otorrinos que me vieron me dijeron que no entendían cómo desde la administración obligatoriamente nos impartían cursos de cuidado de voz y de relajación de cuerdas vocales, que no lo entendían. Y la psicóloga me dijo que la cantidad de profesores que tiene por depresión y ansiedad era altísima.
1: Fíjate qué barbaridad. José Miguel Alcántara, no te quiero entretener mucho más. ¿Quieres lanzar algún consejo a los compañeros que puedan estar pasando por una situación similar a la tuya?
3: Pues si les pasa, que pidan ayuda, eso por un lado, y si son conscientes de que en ese centro no están a gusto, tenemos la suerte de que seamos interinos por funciones de carrera, podemos irnos, concursar e irnos, y que no lo duden y que se vayan, aparte de pedir ayuda a un especialista, por supuesto.
1: Qué gran consejo, José Miguel. Siempre que nos ocurra algo debemos de quitarnos muchos estereotipos y pedir ayuda, claro que sí. José Miguel Alcántara, de verdad, muchísimas gracias por compartir tu experiencia con Profesor Chiflado. Espero que te vaya bien, que te vaya bonito y nos volvemos a encontrar, dado que tú ya eres un viejo colaborador del programa, ¿verdad? Ya habías participado en la primera temporada.
3: Efectivamente, lo soy. Y muchas gracias a Eduardo y a ti.
1: Pues un abrazo muy fuerte, José Miguel, y a seguir adelante.
3: Otro, hasta luego.
0: Bueno, ¿qué te voy a decir? Pues después de escuchar a mi amigo, porque es un gran amigo, de hecho, a pocas personas que puedo decir amigo con mayúsculas en los últimos años, queda clarísimo que aquel equipo directivo no dirigía un centro, dirigía un escape room. O O sea, no había por dónde coger. Ahí sí que no había nadie al volante.
1: Sí.
0: O sea, menuda tropa, organización cero, convivencia menos uno y responsabilidad, pues no sé, se creerían que era el nombre de un Pokémon, ¿no? Algo así, porque si no, no lo entiendo.
1: La verdad es que de las palabras de José Miguel yo lo que saco es que los síntomas que él comenta son muy habituales. Es decir, todos podemos sufrir cuadros de estrés, de irascibilidad, de falta de sueño, y en muchas ocasiones, como te he comentado al principio, los achacamos a cualquier otra cosa, como él mismo decía, ¿verdad?, a una gripe, pero que luego al final pueden derivar en un cuadro mucho más grave, ¿no?
0: Efectivamente, si es que no somos de acero, y cuando te cargas desde el 1 de septiembre con una serie de problemas que ya son totalmente crónicos, en diciembre estás bajo mínimos ya. O sea, tú ten en cuenta, Jesús, que desde que quitaron la convocatoria de septiembre, la convocatoria extraordinaria de septiembre, que eso será otro melón que haya que abrir en otro programa, me parece interesante, ¿eh? Me parece interesante porque tengo argumentos a favor y en contra, ¿eh? No tengo una opinión o a favor o en contra, pero sí. desde que quitaron esa convocatoria de septiembre, los docentes de todas las comunidades autónomas, ¿vale?, han ganado una media de 14 a 16 días lectivos más por año. 14 a 16 días lectivos más por año. Días lectivos que tú te dedicabas en las dos primeras semanas de septiembre y en las últimas de junio a preparar toda la burocracia que tenías para todo el curso. Ahora para eso tienes 48 o 72 horas y ya tienes a los chavales en el aula con tu programación por delante.
1: Sí. Así es. Y siempre desamparados por parte de la administración como muestra de una gran irresponsabilidad institucional, ¿eh?
0: La administración no va a hacer nada por ti siempre y cuando no le suponga a ella un beneficio político o un beneficio económico.
1: Así es.
0: Todos los oyentes, padres, alumnos, compañeros, compañeras que nos estén escuchando, que nos escuchen, tienen que darse cuenta de eso. ¿Por qué? Porque la administración no está para favorecer la vida de la gente. El político, sea del signo político que sea, y es una tristeza, porque sí que han sido políticos y políticas honestos, y ya, local, autonómica y nacional del país, pero los políticos están para conseguir pasta y votos.
1: Así es. Y eso, si la ciudadanía no es capaz de entenderlo, mal vamos. Eduardo, vamos a escuchar la entrevista que ha hecho nuestra compañera María a un docente, a Jorge, y que también nos va a poner sobre la pista de otro tipo de cuestiones.
4: Hola a todos y a todas. Hoy me gustaría hacer unas preguntas a mi amigo Jorge, que es profesor de la Comunidad de Madrid. ¿Qué tal, Jorge? ¿Cómo estás?
5: Hola, María. ¿Qué tal? Muy bien, aquí estamos.
4: Genial, Jorge. Pues si te parece, te empiezo a hacer algunas preguntas que me parecen interesantes, ¿vale?
5: Genial.
4: Vale, pues empezamos con la primera. A ver, ¿podrías contarnos brevemente tu experiencia como docente? ¿Qué etapas o qué niveles educativos trabajas?
5: Sí, pues mira, este año es el séptimo año que estoy trabajando, y de los cuales dos de ellos los he trabajado en Estados Unidos. Y el resto aquí en la Comunidad de Madrid. Y en las etapas que doy clases son en infantil y en primaria.
4: Ajá. Vale, y en tu día a día, Jorge, ¿qué aspectos del trabajo te resultan más gratificantes y cuáles más demandantes emocionalmente?
5: Pues los más gratificantes, pues por ejemplo, ver cada pasito que da cada alumno o ver ese progreso, para mí es muy, muy gratificante. También ver cómo el trabajo de mis compañeros y cómo trabajamos en equipo, y que luego todo eso funciona para ayudar a los alumnos, para mí eso es maravilloso.
4: Uh-huh.
5: Y los menos gratificantes, te diría, sobre todo la burocracia.
4: Sí.
5: Tenemos que hacer muchos documentos y hay muchos protocolos que se demoran en el tiempo, y eso es algo tedioso.
4: Agotador,
5: y,
4: sí.
5: Y luego hay otra parte también que además me preocupa bastante, que es el poco apoyo, ¿no?, que hay, o el poco respeto de también de la sociedad y de las familias.
4: Uh-huh.
5: que creo que se están involucrando poco en la educación de sus hijos, y eso emocionalmente a mí me cuesta bastante.
4: Ajá. Y Jorge, ¿tú en qué momento te diste cuenta de que tu salud mental necesitaba atención?
5: Pues mira, en el momento en el que empiezo a sentir síntomas diferentes, uh-huh. ¿no? Como alteraciones en el sueño o ansiedad o dificultades para enfocarme en mi trabajo, es como que sentía que no estaba haciendo bien mi trabajo, ¿no? O al menos como debería.
4: Uh-huh. ¿Y qué te llevó a dar el paso de acudir a un profesional?
5: Pues al final ver cómo durante toda tu vida has sabido gestionar tus emociones y a encontrar la manera de sentirte bien, pues llega un momento en que ves que no puedes. Uh-huh. Entonces, bueno, es un paso muy difícil y que al final yo creo que las circunstancias te llevan a dar ese paso.
4: Sí.
5: Y bueno, al final es una decisión que hoy en día en la sociedad pues todavía creo que no está muy bien vista o es un tema tabú, pero creo que es importante dar ese paso.
4: Justo, sí, te quería preguntar, porque a veces existe pues ese tabú entre docentes sobre pedir ayuda psicológica o psiquiátrica. ¿Cómo viviste tú ese proceso? ¿Encontraste comprensión de tu entorno laboral?
5: Pues, en cuanto al tabú del que hablamos, efectivamente creo que lo hay.
4: Sí.
5: Y afortunadamente, bueno, mis compañeros no eran conscientes de lo que me estaba pasando, uh-huh. pero mi equipo directivo, por ejemplo, sí. Entonces, mi equipo directivo sí que fue bastante comprensible y fueron los que, pues en los días que yo lo estaba pasando en el trabajo, sí que ellas me estuvieron apoyando y tuvieron una comprensión total.
4: Qué bien, qué bien. Y desde que comenzaste, por ejemplo, tu proceso de atención en salud mental, ¿qué cambios has notado en ti? Si los has notado, y tanto personales como profesionales, ¿puedes distinguir ese cambio o todavía sigues trabajando en ello?
5: Claro, no, todavía sigo trabajando en ello, ¿no? Es un proceso, creo que bastante largo, uh-huh. Pero que cuanto antes empiece, antes se terminará.
4: Totalmente.
5: O a lo mejor hay que terminarlo y hay que seguir con este proceso. Uh-huh. Te diría que, sobre todo, de momento son cambios personales, que creo que luego tendrán repercusión en mi vida profesional. Entonces, bueno, de momento ahora estamos trabajando en cómo gestionar pues, diferentes tipos de pensamientos, en cambiar rutinas alimenticias uh-huh. y de actividad física. Y todo ello creo que se implementará más con estrategias uh-huh. poco a poco y eso todo me ayudará a mí como persona y también como profesional.
4: Uh-huh. ¿Y podrías decirlo, ahora que hablamos de estrategias o hábitos o alguna técnica que te ha ayudado o te ayudan hoy a cuidar de tu bienestar emocional en el trabajo?
5: En el trabajo, pues todavía estoy en un proceso, pero por ejemplo, el tener una rutina de actividad física uh-huh. o tener una rutina de comer alimentos más saludables, todo esto me ayuda cada día. Uh-huh. Y con el tiempo sí que estoy notando esa diferencia, sobre todo en el ánimo y en las ganas de hacer las cosas.
4: Claro, ya te entiendo. Bueno, y para cerrar, Jorge, ¿qué mensaje te gustaría dejarles a otros docentes que puedan estar pasando por una situación similar, pero que aún pues no se animan a pedir esa ayuda?
5: Bueno, pues que aunque no lo sepamos, creo que somos muchas personas las que necesitamos este tipo de ayuda. Y que no tengan ningún miedo en pedirla ni en expresarlo y que se animen, porque igual que, pues por ejemplo, cuando hacemos deporte y tenemos algún dolor muscular y vamos al fisio,
4: sí.
5: pues esto es exactamente igual. No nos sentimos bien, uh-huh. entonces tenemos que acudir a algún profesional que nos ayude con nuestra mente, ¿no?
4: Seguro que sí. Pues oye, Jorge, te agradezco mucho que hayas tenido este tiempo para nosotros y nos hayas dado tu punto de vista, que es súper interesante. Muchas gracias por todo.
5: Gracias por contar conmigo.
4: Un abrazo. Chao.
1: En relación a la entrevista de María, creo importante destacar algo que comentaba Jorge. Cuando nosotros nos demos cuenta que tenemos alteraciones de sueño o que hay otro tipo de factores, debemos acudir a un profesional que nos enseñe algo muy importante, y es a gestionar nuestras emociones en una dolencia en la que todavía hay grandes tabúes en nuestra sociedad, Eduardo.
0: Yo creo que sí, yo creo que es lo que te digo. Yo estoy muy contento de los pasos que se están dando, pasos de hormiga, para tratar la salud mental del alumnado. Son menores de edad y creo que cuando entran en un centro educativo tienen que estar protegidos y tienen que estar amparados. Yo eso creo que es totalmente compatible con una exigencia, con un esfuerzo y con una disciplina, pero creo que tienen que estar amparados. Y ahora mismo con el volcán y las cataratas de redes sociales con las que se enfrenta esta chavalería, creo que se están dando pasos importantes para cuidar su salud mental, reforzando los equipos de orientación, sacando cursos y seminarios de educación emocional, etcétera. Pero, ¿y los docentes qué? ¿Dónde quedan?
1: Claro, eso es lo que te quería decir, que estoy de acuerdo con la línea argumental con la que has iniciado tu exposición, pero ¿y nosotros qué? Si nosotros descarrilamos, el tren no avanza, ¿eh?
0: Hay que cuidar a que cuida.
1: Es que es así de sencillo y así de claro. Vamos con el audio de la orientadora, que, como he dicho al principio, da un punto de vista humano y muy resolutivo de este problema.
6: Hola a todos y todas, docentes agotados, auténticos sobrevivientes del recreo. Hoy vamos a hablar de un tema serio, la salud mental del profesorado. Sí. Esa que parece de irse desvaneciendo a lo largo del primer trimestre y que intentamos recuperar desesperadamente en vacaciones. Para empezar, preguntémonos, ¿qué es la salud mental? Pues en pocas palabras es estar bien, tan sencillo de decir y a veces tan difícil de lograr. Es sentir que tienes energía, que puedes pensar con claridad y que no estás a punto de explotar cuando un alumno te pregunta por décima vez, ¿esto entra en el examen? Es poder trabajar sin que tu cerebro se convierta en una olla a presión. Si eres profesor o profesora, ya sabrás que el estrés se presenta de mil maneras. Algunas muy típicas son la sobrecarga de trabajo, esa pila de exámenes que parece reproducirse sola en tu mesa, la gestión del aula, 25 estudiantes con energías distintas, dramas distintos y preguntas infinitas, las expectativas externas de familias, dirección, sociedad, todos opinan, pero pocos se ponen en tu piel. Los cambios constantes, nuevas metodologías, nuevos protocolos, cambios en las programaciones, nuevas técnicas. Para manejar todo esto, es importante estar atentos a las señales de alerta, esas que indican que tu cuerpo está diciendo, hasta aquí. A veces creemos que todo va bien, hasta que intentamos recordar dónde dejamos el coche y caemos en que vinimos al centro andando. Las señales de que necesitamos un respiro pueden incluir cansancio extremo, dificultad para concentrarse, irritabilidad, ganas de aislarse, dolor de cabeza, tensión física o insomnio. Si te ocurre, escucha con atención. Aquí van algunas ideas prácticas para afrontar el estrés sin necesidad de huir a una isla desierta. Hacer pausas conscientes, aunque sea un minuto, respirar hondo y centrarte en lo que estás haciendo. Decir no, sin culpa, con tranquilidad. Hablar con otros profesores, compartir lo que sientes. Revisar tus pensamientos. Si tu cabeza insiste en que nunca lo haces bien, probablemente te está engañando. Pedir ayuda. No esperes llegar al límite. Otro aspecto clave para manejar el estrés es la gestión del tiempo. Algunas estrategias útiles son diferenciar lo importante de lo urgente. Lo urgente aparece solo, lo importante hay que cuidarlo. Planificar de manera realista. No intentes meter 400 tareas en una mañana. Delegar. Compartir materiales y responsabilidades con los compañeros puede salvarte el día. Abandonar el perfeccionismo. Esto es un proceso. El profesorado también se equivoca y eso está bien. Así que vamos a animarnos. No por hacerlo todo perfecto, sino por hacerlo humano. Por seguir adelante, incluso cuando el día acaba y sentimos que hemos vivido 3 semanas en una. Cuidar de nuestra salud mental no es un lujo, es una necesidad profesional. Y como orientadora os digo que si vosotros y vosotras no os cuidáis, el aula lo nota, el alumnado lo nota, el clima escolar lo agradece. Así que, por favor, descansar, reír, poner límites y respirar.
1: Como dice María, estoy muy de acuerdo con ella. Una buena salud mental supone trabajar sin que tu cabeza se sobrecargue y que no te sientas superado por presiones de las familias, de la burocracia, de la opinión pública, que no estés pensando constantemente en tu situación laboral. Es muy importante, ¿verdad, Eduardo?, tener una seguridad, pero no solamente en el puesto de trabajo desde tu punto de vista laboral, sino que las familias estén en su sitio, que la burocracia nos apoye y que la opinión pública nos tenga en buena consideración. Algo que, estarás de acuerdo conmigo, no ocurre.
0: No ocurre, no ocurre. Yo creo que, dada la situación, yo lo reflexiono mucho sobre ello. A mí ya me da igual lo que diga la opinión pública. Es que me da igual. Si lo que quiero es que me dejen hacer mi trabajo. O sea, es que es así. O sea, la opinión pública, pues no todo el mundo piensa bien de, yo qué sé, de algún sector, del que sea, me da igual. Uh-huh. Pero que hagan su trabajo, ya está. Así es que me da igual.
1: Y luego, algo también muy importante que ha comentado María y que alguna vez lo hemos hablado tú y yo, ¿verdad? Lo importante que es en la vida, no solamente en la docencia, aprender a decir que no.
0: Exacto, sí. Eso estoy totalmente de acuerdo contigo. Sí, hay que aprender a decir que no por salud.
1: Desde la tranquilidad, desde la educación, por supuesto, pero cuando muchas veces esa burocracia nos satura, pues sí. Señores, yo salgo de trabajar a las 2. Y esto mañana no puede estar porque la comunicación me ha llegado a la 1:30 y no lo voy a hacer porque no puedo. Es decir, es muy sano decir que no, ¿verdad?
0: Efectivamente. Para todos aquellos que nos escuchen, un docente tiene 37 horas y media semanales de trabajo, entre las que se incluyen la asistencia a claustros, juntas de evaluación, corregir exámenes, preparar materiales, atender a padres, y dar pues, clases lectivas y las 30 horas, contando las 30 horas de permanencia que tenemos en el centro. Si nosotros nos ciñéramos a esas 37 horas y media, evidentemente no saldría ni un 40% del trabajo que sale. Lo digo para que la gente haga cuenta, que eso nos lo cargamos también en nuestra espalda.
1: Pues fíjate, Eduardo, yo sé que tú defiendes el trabajo fuera de horario, pero yo creo que hay que decir que no, y si no se puede atender a nadie fuera del horario, no se atiende, lo siento mucho. Y igual quedo muy mal delante de nuestros oyentes, pero si tenemos una semana para atención a padres y es el viernes a las de 10:30 a 11:30, de 10:30 a 11:30 te puedo atender, no a las 12.
0: Y exactamente igual que cuando te dan la cita del médico, estoy totalmente de acuerdo.
1: Sí, sí, es decir, yo cuando salgo de trabajar tengo mi familia, tengo mis problemas, tengo mis situaciones y no me quiero llevar trabajo a casa porque estoy cansado de lo que hemos hablado siempre, ¿verdad? De la falta de reconocimiento, de que cuando haces algo como un favor muchas veces se convierte en hábito, etcétera, etcétera, etcétera. Y no te quiero cabrear más, si te parece nos vamos al recreo, escuchamos a Esther su interludio en inglés y poco a poco nos vamos encaminando.

Bienvenidos a este espacio donde las palabras cobran vida y los personajes respiran a través de nuestra imaginación. Hoy os traigo una historia que promete emocionarnos, hacernos reflexionar y, sobre todo, acompañaros con la magia de la literatura. Se trata de La Casa de los Espíritus. Acompañadme en este viaje de emociones donde cada palabra late con fuerza y cada silencio dice más de lo que imaginamos. Comencemos con un pequeño fragmento. Eran tiempos difíciles. Yo tenía entonces alrededor de 25 años, pero me parecía que me quedaba poca vida por delante para labrarme un futuro y tener la posición que deseaba. Trabajaba como un animal y las pocas veces que me sentaba a descansar, obligado por el tedio de algún domingo, sentía que estaba perdiendo momentos preciosos y que cada minuto de ocio era un siglo más lejos de Rosa. Vivía en la mina, en una casucha de tablas con techo de zinc. Me la fabriqué yo mismo con la ayuda de un par de peones. Era una sola pieza cuadrada donde acomodé mis pertenencias con un ventanuco en cada pared. Así circulaba el aire bochornoso del día, con postigos para cerrarlos en la noche cuando corría el viento glacial. Todo mi mobiliario consistía en una silla, un catre de campaña, una mesa rústica, una máquina de escribir y una pesada caja fuerte que tuve que hacer llevar a lomos de una mula a través del desierto. Allí guardaba los jornales de los mineros, algunos documentos y una bolsita de lona donde brillaban los pequeños trozos de oro que representaban el fruto de tanto esfuerzo. No era cómoda, pero yo estaba acostumbrado a la incomodidad. Nunca me había bañado en agua.

agua caliente y los recuerdos que tenían de mi niñez eran de frío, soledad y un eterno vacío en el estómago. Allí comí, dormí y escribí durante 2 años sin más distracción que unos cuantos libros muchas veces leídos, una ruma de periódicos atrasados, unos textos en inglés que me sirvieron para aprender los rudimentos de esa magnífica lengua y una caja con llave donde guardaba la correspondencia que mantenía con Rosa. La autora de esta novela es Isabel Allende. Isabel Allende es una escritora chilena-estadounidense, nacida en Lima, Perú, en agosto de 1942. Como anécdota, diremos que es sobrina del expresidente Salvador Allende y que comenzó su carrera como periodista, pero tras el golpe militar de 1972 se exilió a Venezuela, donde escribió La Casa de los Espíritus, que la catapultó a la fama mundial y marcó el inicio de su carrera como novelista. Es una de las autoras en español más leída en el mundo y ha recibido numerosos premios, incluyendo el Premio Nacional de Literatura de Chile en 2010. Desde 2004 es miembro de la Academia Estadounidense de las Artes y las Letras. Su obra incluye novelas como Del amor y de sombra, Eva Luna o el libro autobiográfico Paula, escrito tras la muerte de su hija. Esta obra está publicada por la editorial Plaza y Llanes. Es una editorial que en su línea de narrativa alberga diversos géneros literarios, desde novelas de aventura, románticas y de no ficción, hasta obras relacionadas con temas culturales, políticos y de actualidad, biografías y otros temas de interés relacionados con programas de televisión que han triunfado, de salud y de cocina, entre otros. El año de publicación es 1982. La Casa de los Espíritus es una de las novelas más conocidas de la escritora y una de las obras más importantes de la literatura latinoamericana. En ella, la autora combina historia, amor, dolor, política y elementos mágicos para construir una historia llena de emoción y de significado. La novela cuenta la historia de la familia Trueba a lo largo de varias generaciones. Todo comienza con Clara del Valle, una mujer con poderes sobrenaturales que puede comunicarse con los espíritus y predecir el futuro. Clara representa la sensibilidad, la bondad, la conexión con lo invisible. A su lado está Esteban Trueba, su esposo, un hombre fuerte, orgulloso y a veces violento, que busca el poder y el control, pero que también es víctima de sus propios miedos y errores. A través de sus hijos y de sus nietos, Allende nos muestra cómo el paso del tiempo cambia a las personas y también a la sociedad. La historia familiar se mezcla con conflictos políticos y sociales de Chile, un país que vive entre la esperanza y la injusticia. La autora logra reflejar con gran belleza cómo los destinos personales se entrelazan con la historia colectiva. La casa donde viven los Trueba se convierte en un símbolo del alma de la familia, un lugar lleno de vida, de secretos y de presencias invisibles. En sus habitaciones conviven los vivos y los muertos, los recuerdos y las promesas, lo que fue y lo que todavía duele. En ese espacio los fantasmas no dan miedo, sino que representan la memoria, aquello que no se puede ni se debe olvidar. Isabel Allende utiliza el realismo mágico, un estilo literario donde lo sobrenatural se presenta como parte natural de la vida. Gracias a esto, lo imposible se vuelve cotidiano. Los espíritus conversan con los vivos, los sueños anuncian el futuro y los objetos parecen guardar emociones humanas. Pero más allá de la magia, la Casa de los Espíritus habla de temas muy reales y humanos: el amor, la injusticia, el perdón, la violencia, la pérdida y también la esperanza. A través de sus personajes, la autora nos recuerda que el pasado no desaparece y que cada historia deja huellas en quienes vienen después. La novela termina con Alba Trueba, la nieta de Clara. Tranquilos, no voy a hacer spoiler. Quien hereda el valor, la sensibilidad y el deseo de mantener la memoria de su familia.
En su voz se reúnen todas las voces del pasado y con ellas escribe la historia que hemos leído. Así, la escritura se convierte en una forma de sanar, de resistir y de no olvidar. En definitiva, La Casa de los Espíritus es una novela sobre el poder de la memoria y el amor. Es un viaje por la historia de una familia y de un país, una historia donde los fantasmas no asustan, sino que enseñan. Nos invita a creer en la fuerza de los recuerdos, en la voz de quienes ya no están y en la posibilidad de construir un futuro más justo a partir de las heridas del pasado. Una obra que nos recuerda que, aunque el tiempo pase, el alma de las historias verdaderas nunca muere. Espero que os guste y la disfrutéis.

0: nos hemos comido el bocadillo, nos hemos leído un buen libro con Sol, ¿y qué vamos a hacer en 15 días?
1: Vamos a hablar, que se acerca además, va a coincidir con la mayoría de centros educativos en toda la Comunidad de Madrid y supongo que en toda España, de las maravillosas juntas de evaluación. El tema, el título del programa será Juntas de Evaluación 2.0, el bueno, el feo y el malo. Para despedirme quería citar a Jean-François Lyotard, que nos decía que la educación es el arte de hacer visibles las cosas invisibles. Esta frase acerca de la educación lo que pone énfasis es en el hecho de que recibir estímulos a través de nuestros sentidos no es suficiente. Para entender lo que nos rodea necesitamos conceptos, buenas maneras de pensar y sobre todo conocimiento.
0: Hasta aquí, profesor Chiflado, tercera temporada, séptimo episodio, Radio Utopía 107.8. Un auténtico placer compartir este ratito contigo, Eduardo. Ya sabes que cuando hablamos me quedo más tranquilo, me pones muchas veces en mi sitio. Yo te lo agradezco mucho, es un verdadero placer trabajar contigo, con todos vosotros. Nos escuchamos en Radio Utopía y feliz semana.
1: Hasta la próxima.

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Espero, como siempre, que os haya gustado el programa. Profesor Chiflado, 28 de agosto de 2026, se despide deseándoos que afrontéis con buen ánimo los últimos días del verano. Ya queda poquito para mes de septiembre y, por lo tanto, para comenzar con nuestro trabajo. Nos vemos la semana que viene en el último episodio de Desenterrando Reliquias. Disfrutar de las fiestas, disfrutar del veranito. Un abrazo para todos. Adiós.

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Buenas noches, buenas tardes, buenos días, aquí con unos amiguetes y oyentes del programa que han venido a visitarnos. Esto lleva por título Cosmolet, de Raposa.

Y ahora vamos a escuchar algo de 2026 de una productora independiente, Semsa Bilge, y esto lleva por esto lleva por título Lucky. Suerte.

Pues estábamos aquí haciéndoles unas fotos el duende a esta gente y ahora vamos a escuchar el temazo mutante de la noche de 2025, uy, 2025 de Andrew Boy y esto lleva por título Vortex.

Y me gustaría anunciar que el próximo día 4 de septiembre en Madrid, en la Sala Cadabra, van a estar actuando dos grupos, uno de ellos Days of Sorrow, una banda alemana que, bueno, suenan así de bien.

Y la otra banda que estará actuando el 4 de septiembre es Digital Crash, un proyecto formado por tres artistas madrileños, Paco Cameros, Charlie Soria y Susik, que juntos han conseguido estructurar el sonido de club en tiempo real, ofreciendo un live show dinámico donde la improvisación y la rítmica se fusionan, madre mía, así de bien. How dare you? Digital Crash, el 4 de septiembre en la sala Cadabra, en Madrid. Corazón Cerrado estará allí.

Y ahora vamos a escuchar un temazo del Rompehielos, del último disco que han sacado en 2025. Esto lleva por título Everything is Wonderful.

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Y ahora vamos a escuchar a los italianos Ain't Too Head.

Y hoy Lilith nos trae algo de una formación que se llama Schwarzer Tag. Me dice el duende por el oído, seguro que lo has pronunciado mal. Mi alemán no es muy bueno. Hoy Lilith viene mágica y mística.

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Y hoy, para escuchar al corazón, nos vamos al siglo pasado. Un tema tótem en Corazón Cerrado.

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Y ya prácticamente nos despedimos y nos vamos a despedir con el mismo grupo con el que hemos empezado, un grupo de Estados Unidos que se llama Dismantled. Y bueno, muchísimas gracias por todo. Esto se titula Thanks for Everything. Y ya sabéis que en 7 días, no, miento, ¿ves? La semana que viene el programa se hará en horario de madrugada, el domingo de 12 a 1 y media. ¿Por qué el domingo? Porque es mi cumpleaños. Y será algo especial, seguramente que sean 2 horas. Muchísimas gracias y ya sabéis, a tope de power. Corazón cerrado, un programa hecho con el corazón abierto. Joder, abierto, ¿no? Pero el pecho sí que me lo han abierto. No, bueno, miento, el estómago. Corazón cerrado, un programa hecho con el estómago abierto.

Y nada, me dicen aquí mis amiguetes que por qué un temita más, ¿no? Y digo, ¿por qué no? ¿Por qué no? Porque además es que yo creo que soy el único programa que sigue emitiendo. Ya sabéis que Corazón Cerrado está abierto por vacaciones. Así que vamos a ver por qué no me deja...

Y vamos a seguir con temitas de regalo. En esta ocasión vamos a escuchar a un tío que a mí me encanta, que siempre que veo un festival o algo anunciado, donde sea, de España, claro, tampoco me puedo ir muy lejos, siempre digo, coño, a ver si tengo suerte, y está el nombre de Maxine Dark.

Y seguimos, vamos a seguir poniendo temazos que son Totem en este programa. Escuchábamos Shaker Party Maker de Maxine Dark y ahora vamos a escuchar, joder, bueno, Nandambulu. No digo más, no digo más.

Y ahora uno de esos temas que una vez que lo escuchas no lo olvidas. Esto es de Torul, Dancers in the Dark.

Y aquí sigo con mis amigos Alex y el productor. Estaba pensando, AK-47 era o DJ-47, no me acuerdo. Pero bueno, este tema yo lo descubrí gracias aquí a Alex. Joder, esto es, vamos. Esto es para correrse encima. Os lo digo en serio. Coger a vuestra pareja y... Coño. Es nuestra naturaleza. Estar juntos.

Aquí hablando con los colegas les decía, yo descubrí Mazinger por el tema que hemos escuchado antes, pero después de escuchar esto que vais a escuchar, o sea, para mí ya es, esto lleva por título Arpotrón.

Y ahora le ponemos un temita a Protor Pedro Romántico, que es un romántico el tío. Vamos a escuchar un grupo de los suecos Crayo, remezclado por Oscar Holter de Necro Facility. Dice el duende, no se oye muy bien tu inglés. Bueno, me habéis entendido.

Y ahora vamos a escuchar un tema que se lo decía aquí a mis amiguetes, que aquí lleva sonando en Corazón Cerrado pues desde 2013. Estoy hablando de los franceses Millimetric. Y esto lleva por título 35286. Claro, me dice el duende, ¿para qué lo vas a decir en francés?

Y seguimos con esos temas que te ponen. Como les decía yo aquí a mis amigos, a mí esta música me enciende. Estoy hablando de Ginger Snapfire, Sail Away.

Y esto que estáis escuchando es una puta obra maestra. O sea, yo no sé cómo nos suena. Joder. Por Dios, por ahí. Madre de mi vida, de mi vida. Ginger Snap Fight, un grupo, una banda de Ucrania.

Y ahora vamos a escuchar un tema que yo desde la primera vez que lo escuché me encantó. Y el problema de este grupo es que es un grupo que lleva por título Dark. O sea, Dark, oscuro, ¿no? En inglés, D-A-R-K. Es un tema que a mí siempre me ha encantado. He intentado buscar más música de este grupo, pero es que no lo encuentro, porque es que incluso cuando lo buscas por internet pones Dark, joder, y madre mía la cantidad de entradas, pero bueno, vamos a disfrutar de esto, 4 minutos 34 segundos, In the Shadows. A mí, como les decía aquí a mis amigos, a mí esta canción es de las que me enciende.

Y vamos a seguir con esos temas que te dejan como porque dices, joder, ahora vamos a escuchar un temazo de un grupo que suelen hacer un 99%, menos yo creo que este tema, synth pop. Y no el synth pop de lo que vamos a escuchar aquí, ¿vale? Pero, joder, esto lleva por título Cero. Y es de Paralox.

Joder, a mí es que me encanta porque para mí suena como muy limpia. Y es que lo que os digo, después de que hayáis escuchado esto, seguro que vais a buscar el grupo. Paralox, si no me equivoco, son suizos. Y es que cualquier tema que escuches de ellos no se parece en nada a esto. Cero. Corazón cerrado, un programa hecho con el corazón abierto. Uy, abierto. En directo. Poesía y electrónica desde 2013.

¿Quién anda ahí? Parece que ha habido... Los duendes están haciendo de las suyas. Es lo que tiene el directo. Pero aquí estamos.

Y como aquí aceptamos peticiones, pues ha llegado Alex y decía que quería escuchar esto. Que es también de Dark. Gothic Love.

Y me estaba recordando el duende, que os tengo que recordar, oyentes, queridos oyentes y queridas oyentes de Corazón Cerrado, que, bueno, ahora tengo un canal en YouTube que se llama también Corazón Cerrado, y ahí exclusivamente voy a subir temas que yo pongo aquí en los programas y que yo cuando los busco en YouTube para compartirlos no los encuentro, ¿vale? Así que ya lo sabéis, ya hay dos temazos ahí subidos que seguro que os van a encantar. Y si os encantan, pues darle al me gusta. Y que quede claro desde el principio que con esto no busco beneficiarme de ningún modo. No tengo plan de monetización ni leches de esas. O sea, yo exclusivamente lo pongo y lo subo para compartirlo pues con el mundo, para compartir la música. ¿Cómo vamos a compartir ahora esto? Estos son Covenant.

Y vamos a seguir con un temazo de esos de los que te llegan hasta la médula. The People Are Broken, de Emergency Sequence. Y está remezclado por Leiter Strip. Menuda parrafada, pero al loro el temazo.

Y seguimos aquí poniendo igual ahora un temita de 3 minutos y medio. Veréis qué bonito, qué suave, qué ligero. Fading Lights de Magnetic Skies. Qué elegante.

Y esto que vamos a escuchar a continuación es un grupo que está íntimamente relacionado con Corazón Cerrado, con el origen de este programa. El origen de este programa es el 29 de septiembre de 2013. Y todo viene, algún día lo contaré, a lo mejor este año. Y hay un grupo que se llama Enomine, que es Corazón Cerrado.

Y antes escuchamos Ginger Snap Five, que os decía que es uno de los grupos tótem porque ya estamos prácticamente finalizando. Así que vamos a darle... ¡Qué bonita! Ginger Snap Five, Waiting For... Madre mía, la de veces que la habré escuchado en bucle.

y otro grupo Totem de Belarus. Me encanta decir Belarus. Suena mejor que Bielorrusia, ¿que no? Belarus. Este grupo se llama Colin May.

0: Y seguimos con temas de esos tótem, temas fetiche en este programa. Y a continuación escuchamos Descent, State of the Union. A ver el duende, si me deja.
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0: si alguien te llega y te pregunta, oye, bro, ¿a qué suena Corazón Cerrado? Ponle esto, ponle esta canción.

Y ya, pues ya despidiéndonos, menuda pedazo sesión, menudo musicote. Espero que lo compartáis con vuestra gente, con vuestros amigos, con vuestros enemigos, con vuestras novias, hermanos, primos, familiares, vecinos, con todo el mundo. Joder, y qué mejor que despedirnos con... esto lleva por título Alle Werden Alt. Es en alemán. Diría el nombre del grupo, pero es que no sé cómo se pronuncia. No os voy a mentir. Pero está en YouTube. O sea que esto lo vais a encontrar en cuanto lo pongáis con esas aplicaciones de... Aunque espera un momentito, que parece que ha habido un pequeño error. A ver. Ahí estamos. Muchísimas gracias por todo. Nos vemos en 7 días.

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